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1: Hola amigos, ¿qué tal? ¿Cómo están? David Guetta está otra vez en ritmo de verano, ¿eh? Lanzó su nuevo corte, Save Me Tonight, con Jennifer López. Es el comienzo de Impactos, es un éxito del Hot 20. Además de concierto punta.
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Fue un exitazo enorme el verano 2015 de Concierto Punta. Usher, el

0: Estamos adelantando los grandes éxitos del verano europeo aquí en Impactos, con realizaciones realmente espectaculares. 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
1: 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Hola, soy Ryan Paris y quiero enviar un gran saludo a todos los amigos de Concierto FM de Punta del Este, Uruguay. 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
0: Y nos vamos a los 80. Qué exitazo este de un cantante italiano, Ryan Paris, con su versión increíble de Dolce Vita.

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19: 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Y aquí está Taylor Swift, luego del éxito enorme de Fate of Ophelia, con su nuevo corte. Está excelente. Opa, y ten impactos.

La verdad que está muy bueno, ¿eh? Muy bueno el trabajo nuevo de Taylor Swift. Sigue teniendo un toque increíble esta cantante norteamericana. Y nosotros estamos en todo el país. Qué placer cubrir todo Uruguay. Ser la única emisión radial con cobertura nacional. Esto significa estar en los 19 departamentos. ¿Cómo lo hacemos? Con una red de 42 FMs asociadas. Parte de ellas, una lista es enorme, es inmensa. 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Este es un temazo de Maroon 5. En su nuevo corte, me siguen cantando Priceless en Impactos.

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0: El Diablo se viste de moda, parte 2, es un éxito mundial, un film de gran impacto. El tema central también lo tiene, ¿eh? Runway.

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1: Y finalmente, se podría dar, ¿eh? Finalmente podríamos ver a Coldplay en Uruguay. La gira latinoamericana se está organizando para fines del 2027. Y en octubre del 2027 podrían llegar por primera vez a Uruguay Coldplay. Sería un placer verlos en el Estadio Centenario. Adventure of a Lifetime. Coldplay. Un adelanto de un show increíble.

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8: Bruno Mars, espectacular, sigue siendo un éxito enorme del Hot 20 de Concierto Punta, su versión de I Just Might.

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0: Recuerdos imborrables del verano 2000 de Concierto Punta. Una banda tejana, Sixpence None the Richer, para su versión de Kiss Me.

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Ya inició su temporada en Ibiza, señoras, señores. Estoy hablando de Calvin Harris, actuando en Ushuaia desde las 5 de la tarde todos los viernes. Es un show increíble. Y aquí está Calvin Harris con su nuevo corte.

Increíble el nuevo trabajo de Calvin Harris. Va a brillar como todos los veranos, como todos los viernes del verano en Ushuaia, en Ibiza. Y hablando de brillo, el de Michael Jackson. Es enorme el suceso de su film Michael. Sigue sumando millones y millones de recaudación. Es la película que todo el mundo comenta. Es la historia de Michael Jackson. Atención, que el próximo año va a tener su parte 2. Mientras tanto, disfrutemos uno de los grandes hits de su banda sonora. Este clásico de todos los tiempos. Don't stop till you get enough. Michael Jackson, el rey del pop en Impactos.

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4: 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Los comienza un DJ holandés, Ferric Dawn, y una melodía que está logrando enorme suceso en Europa. Say What You Mean. Es el sonido del verano 2026 en Impactos.

DJ neerlandés aquí en Impactos con Say What You Mean. Y ya vamos a disfrutar una canción que conocimos todos juntos, claro que sí, en la vieja y querida Independencia en Impactos en 1977. Terrible tema soul de The Emotions, versión 2026 de Revival House Project para Best of My Love.

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0: Un éxito enorme del quinto verano de Concierto Punta, Madonna con Like a Prayer. Con esa base, bueno, el DJ australiano creó su propia versión.

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1: Buenísima versión de un clásico de Madonna. Y ya, hablando de grandes melodías, de temas inolvidables, nos vamos al primer verano de Concierto Punta. Inolvidable verano 86 con Starship, Nothing Gonna Stop Us Now.

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7: Es una de las cantantes country más promocionadas hoy en Estados Unidos, con mucho éxito en Europa. Se llama Ella Langley y este tema, Choosing Texas, tiene muchísima promoción. Con él comenzamos este bloque en Impactos.

0: Muy buen tema country este, Choosing Texas. Tiene gran éxito en Estados Unidos y Europa. 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
0: Y ahora nos vamos a San Francisco con Train, una muy buena banda y su primer gran éxito mundial. ¿Se acuerdan? Hey Soul Sister.

0: Qué bueno este trabajo de Zimex Shadow. Bueno, y luego de lograr un éxito enorme, luego de reunir a más de 1.600.000 personas en la playa de Copacabana, en Río de Janeiro, el 4 de mayo, Madonna está ya pensando en volver a Sudamérica en el 2027. Está preparando, al parecer, su nueva gira, en la cual por primera vez incluiría Uruguay. Mientras tanto, un recuerdo del verano 2010 de Madonna en, aquí en Concierto Punta, aquí en Impactos. Celebration. Vamos a celebrar todos, ¿eh?
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5: Y hoy nos despedimos con un temazo de Justin Timberlake del verano 2017 de Concierto Punta. Estuvo entre los 20 mejores de ese año, señoras y señores. Una realización formidable. Justin Timberlake y su versión de Can't Stop the Feeling, el final de Impactos.

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René, ven, vamos a estudiar. Sí, te voy a hacer una pregunta. 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Sí, es fácil. 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

¿Qué tal, amigos? Muy buenos días. Aquí estamos en la Posta de América, aquí en la 94.333 FM, en esta mañana de jueves. Jueves 28 de mayo. El tiempo por la capital del Olimar se presenta parcialmente nublado, 11 grados de temperatura, 15 grados la máxima para el día de hoy. No va a aparecer el sol, según lo que dice por aquí. Va a estar todo el día medio así, toda esta semana, de lluvias y nublado. 94% la humedad, 10 kilómetros la visibilidad en esta mañana. Allá guardo, garganta que aguanta. Bueno, buenos días para mi amigo Rubén Méndez, tempranito, escuchando la Posta, pronto el mate, para escuchar folclore, dice. Así que le mando un saludo. Buen día a toda la barra ya de Service Diesel, de Evolution. Buen día a toda la barra de Rodrigo Repuestos, como siempre, escuchando la Posta en las mañanas. 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Un saludo enorme también para Andrés, por allá por Bicimotos 33, la barra de Barraca Miller, Santiago Mauna y toda la barra.

El Pierni y el Cumpa, nos dicen los taiperos. Anteriormente, desde el alma, nos decían Eliomar y la galponera Osiris Rodríguez Castillo. Buen día la barra de Monolú, el monito también, escuchando la posta temprano nomás. Bueno, quiero mandar un abrazo grande a toda la familia del Pichón, este amigo allá de la quinta sesión, Isla Patrulla, Patria Chica, Isla Patrulla. Bueno, a toda la familia, un abrazo enorme, enorme. Y bueno, y el Pichón siempre va a andar ahí, entre las sierras, como a él le gustaba, entre los amigos, entre una tira de lazo. Alguna campereada. Le mando un abrazo enorme, enorme a toda esa gente, a toda esa barra. Y al amigo también, vuela muy alto. A camperear por allá. Con Emilico Ramón, con Ilka y otros tantos. Con el Huito. Un abrazo para todos ellos.

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8 de la mañana, 51 minutos. Estamos aquí en la Posta de América escuchando canto popular, folclore. Esto tiene muchísimos años. Adoración, decían los Visconti aquí en esta mañana. Anteriormente Joaquín Barreto decía camperos de antes. El apronte nos cantaba Marcelo Ledesma y como tema del Instituto Asistencial Colectivo nos cantaba Daniel Guerra, el corto. Mando un saludo a mi amigo Greco, por ahí escuchando la Posta también.

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Tu conexión con el futuro hogar. 099-769080, mensajes que van llegando por acá. Dice por aquí algo del cepillo. Bueno, muy bien, cómo no. Buen día, Manuel Gris, la mañana por acá. Quisiera escuchar algo tuyo. Bueno, pasamos invierno ahí, ¿no? Pasamos invierno. Buen día, Manuel. Buena jornada, dice Adriana también por acá. María dice, buenos días. Si podés pasarte un tema de Pancho Ruiz, dice María. Marcelo dice, buen día, ¿cómo va? Saludos, arriba, gente.

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1: Muy bien, vamos con el servicio de policlínicas para el día de hoy, jueves 28 de mayo. Dice por acá, control de niños y adolescentes a cargo de la doctora Sobrera en Los Arrayanes de 10 a 12 horas. Extracción de sangre para mañana en Villa Sara y en Arrayanes a las 7 de la mañana. Atención nutricionista para hoy en el barrio Abreu a las 8 de la mañana, licenciado Enrique Borges. Hoy consultorio odontológico en Policlínica de Los Arrayanes, la doctora Fabiana Amaro de 7 a 12 horas. Policlínica Rural, hoy 9:30 en Cipa Cebollativa va a estar el doctor Fleitas, a las 10 va a estar en Pasano, a las 11:30 en El Oro y a las 13:30 en Poblado Alonso. Policlínicas urbanas para hoy en La Calera de 8 a 10 el doctor Latapié, en el Paso Ancho de 10 a 12 el doctor Becerra, en el María Isabel de 8 a 10 la doctora Sobrera, en el Barrio Sosa de 8 a 10 la 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

0: la mañana, 23 minutos, escuchamos al Oscar Masita junto a Santiago Chevalete con este El Pirata de Piñeiro. Anteriormente, Punta al Muniz, Los Yaguareños, Los Trovadores decían Zamba del Nuevo Día. Bueno, tenemos visita por acá, por los estudios. Se cumplió la promesa de venir hace una semana, más o menos están por venir, por una cosa o por otra, pero así que bueno, hoy vamos a estar conversando de los nuevos cursos de EDU33 que se vienen para este mes de junio, si Dios quiere.
1: Quise dormir en la cárcel.
0: 099-76-9080, por ahí te puedes comunicar con nosotros y vamos haciendo la selección musical entre todos en esta mañana.
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0: En el Puebla
1: y quien va a estar también el mes que viene por acá por 33 es esta señora, señorita que canta muy bien, que es Anita Valiente, va a estar cantando por mi lugar, por tu lugar, no mi lugar, tu lugar.

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14: Vamos a hacer la canción del vacuno macho.
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0: Gonzalo y Oscar cantando aquí en la mañana de La Posta. Bueno, como les dije, tenemos visita. La gente de Edu 33 llegó hasta los estudios de la 94 para conversar de los cursos que se vienen. Marta, muy buenos días. Dayana, muy buenos días.
1: Adelante. ¿No? Nos peleamos por hablar, venimos con una ansiedad, Dayana. Hoy vengo acompañada, y muy bien acompañada, con gente con mucho más experiencia de radio, ¿verdad?
0: Bueno, unos cuantos años. Ahora no sé si tiene la misma cantidad de años que trabajó con la misma cantidad de años de retirada. No.
1: Ataque, pero vuelve.
2: Lo que pasa es que él quiere trabajar conmigo después.
0: Y siempre ha sido así. Es un placer trabajar.
1: Mira que vuelve con todas, Vuelve con todas.
0: Bueno,
1: tengo muy buenas noticias.
0: Me parece muy bien. Se lo estaba esperando. Bueno, a ver, cuéntenme, a ver qué se viene por Edu 33, estos nuevos cursos. Se vienen a partir de junio, el mes que viene. A ver de qué se trata.
3: Bueno, buenos días, Manuel. Buenos días para toda la audiencia. Buenos días a los vecinos que nos están escuchando también desde allá de mi pueblo. Yo tengo que saludar a Villasana, ¿no? Te imaginarás cómo es.
0: Si no.
3: Bueno, sí, estamos con esta noticia, esta invitación para todos aquellos que quieran ser parte de este curso que comienza el 9 de junio ahí en la Escuela Edu 33. Elegimos un horario para que todas las personas que trabajan puedan participar. A partir de las 18:30 comenzaría este curso hasta las 9:30. Los días miércoles, vuelvo a repetir, el 9 de junio, y ya están abiertas las inscripciones. Es un curso que va enfocado principalmente a los emprendedores, pero claramente que lo pueden hacerlo todas las personas, ¿no? Hoy estamos con el tema de las redes sociales, que es importante para que puedan las empresas comercializar mejor. Y también, no solamente, como te digo, no es para los emprendedores, sino para, es una salida laboral donde la persona puede ofrecer ese servicio para las empresas, para manejarle las redes a las empresas.
0: No solamente el tema de empresas, ¿no? Hoy día las redes sociales como que, bueno, ya acaparan todo, y todo depende de las redes sociales también para emprendimientos personales. Y ese tema que hablaban hoy, el otro día cuando me decías de poder saber cómo manejar el tema de GI, el tema BPS, ¿eso también se viene en el mismo curso o lo dan aparte?
3: Es un curso que está muy completo por eso mismo, porque terminamos con una parte de trámites de BPS y de GI, que aquí Marta...
1: Claro, viene apuntado a aquellas personas que quieren emprender, porque cuando hablamos de redes sociales, la palabra sociales nos parece que es solo para confraternizar, ¿viste? Y en realidad ahí se nos abre un mundo de mercado que desconocemos, me incluyo, ¿no? Yo aprendí con Dayana un montón de cosas... en este tiempo que trabajamos juntas, porque ella maneja las redes de la escuela, y ustedes, si la siguen, habrán visto el excelente trabajo que hace. O sea, te planta un emprendimiento, un negocio, o lo que fuera, comercialmente, con una visión que es increíble. Entonces yo la convoqué y le dije, bueno, esta parte social, que es como vos te mostrás, esta parte que también pasa a tener esta palabra marketing, es muy importante. Entonces, este curso fue ideado para eso, para llevar a la gente a que aprenda directamente con prácticas, porque la escuela tiene esto de innovación, ¿verdad? Tiene esto de diferente, que la escuela apuesta a que las personas que participen en sus cursos tengan un mayor dinamismo y una mayor cantidad de horas prácticas, que salgan de allí sabiendo, que salgan de allí con ganas de aprender a empezar a desarrollar, a desarrollar lo que allí aprendieron. Y bueno, este curso va dirigido a esas personas que quieran aprender a manejar las redes con responsabilidad y abrir sus ideas al mercado, que es enorme. O sea, es invaluable, es inmedible el mercado que hay dentro de las redes. Entonces viene apuntando justamente para eso. Y para darle como un toque de redondeo, también saber cómo manejarse como monotributistas, la amplia gama de cosas que hay en apoyo a que el emprendedor tenga como aportando como monotributista. Entonces termina en esto que decían ustedes, BPS, DGI, bueno, son esas cosas que también la gente sepa que ellos mismos pueden manejar sus cuentas, pueden manejar sus recursos y pueden manejar sus aportes e incluirse en el sistema.
0: Un mini curso de contador.
1: No, no tanto. Bueno, es que la gente se empodere con las situaciones que pasan para abrir sus pequeños emprendimientos y comercios, y que sepa que ellos mismos pueden manejar esas oportunidades y pueden incluirse en ese sistema.
0: Lo más difícil, creo que para la gente que emprende, es eso, ¿no? De hacerse visible también para poder tener su negocio que sea rentable, y después todo el tema de los impuestos y todo eso que a veces te frena, ¿no? Generalmente te frena, decís, bueno, pero ahora tengo que empezar a pagar, si me empiezan a ver en las redes sociales me va a llegar la DGI o el BPS. Bueno, de esta forma te podés asesorar, podés conocer, saber, y no depender también, porque tampoco si emprendés no podés estar pagando a un contador y a esto y al otro para poder hacer todos esos negocios, ¿no? No te da, estás empezando. Y creo que acá es una buena fusión, ¿eh? Saber cómo trabajar, cómo venderte, y saber también qué derechos tenés, ¿no? Creo que está muy bueno el curso. ¿Qué edades tienen que tener? ¿De 0 a 100?
2: ¿Paz mayores, bueno, de 18?
1: Sí, sí. No importa tanto la edad, ¿no? Porque también los adolescentes tienen un manejo increíble de todo eso, y está bueno que lo aprendan a hacer con responsabilidad. Pero sería conveniente, sí, mayores de 18 años, bueno, 16, 17 se podrían aceptar. Ellos tienen una idea de las redes sociales que nosotros a veces los adultos y adultos mayores no manejamos. También como que va a los que quieren aprender, ¿viste? Y actuar con responsabilidad en todo eso de lo que son las redes y el marketing que eso te abre. Yo no quiero ser reiterativa, pero en realidad el mercado que abren las redes es increíble, ¿no? Ya la gente, nosotros todos, buscamos primero en las redes sociales lo que queremos comprar, lo que queremos adquirir, lo que queremos aprender. Y ahí va un poco dirigido esto también, ¿no? Es difícil también distinguir cuando algo tiene calidad. Y aquí lo vas a aprender a distinguir, pero además lo vas a vivir. Porque ¿cuántos cursos se te venden por las redes sociales? ¿Cuántos cursos no son prácticos? ¿Cuántos cursos no son presenciales? Acá me parece que todavía estamos brindando, y dentro de la escuela, en todos nuestros cursos, la habitualidad del taller, la simulación, la parte práctica, el campo práctico, y que además es 100% presencial. Y eso hace que después tú puedas despegar con algo con muchísima experiencia.
0: Que es lo más difícil, ¿no? Es decir, la parte práctica. ¿Con qué herramientas cuenta la escuela para todo este curso?
3: Bueno, lo bueno es que este curso lo pueden hacer todas las personas que tienen celular. Uh-huh. Porque hoy en día creo que todos contamos con un celular. Y bueno, es como decían, darle un buen uso. Entender que hay aplicaciones que son gratuitas, que pueden generar buenos contenidos para las redes. Y por el momento, lo que en realidad le pediríamos a los nuevos alumnos, uh-huh, es que tengan celular, bueno, y que lo lleven cargado. pero trabajaríamos en principio con eso.
0: Ahí va. ¿Hay un cupo limitado para este curso?
3: No, creemos que no. Bueno, capaz que entre unas 20, 30 personas se puede manejar, pero como máximo, pero creemos que no podemos dejar a nadie afuera. Así que, como decíamos, es una excelente oportunidad, porque volvemos a repetir eso, tenemos un contacto, tenemos una comunicación de persona a persona, que eso A veces se complica cuando haces un curso por Zoom. Sí. Por lo general, a veces uno hace un curso por Zoom, no querés que te vean qué estás haciendo en tu casa, apagás la cámara, no participás. Y bueno, y aquí no, aquí es el contacto entre todos y la participación entre todos.
0: Y no es lo mismo, es decir, que yo vaya y te diga, a ver, decime dónde tengo que apretar, que te esté preguntando a través de una pantalla, ¿no? Es decir, vos venís ahí y me explicás en el momento, es mucho más, más rápido de aprender.
1: Sí, yo siempre pongo este ejemplo. El trabajo se forma, antes se formaba la gente con una formación dual, que era la parte teórica y la parte práctica. Vamos a la historia de lo que es. Si vos querías aprender a hacer algo, ¿qué hacías? Te ibas a trabajar con esa persona para que en la práctica te fuera a enseñar. Así aparecieron los maestros panaderos, los herreros, en nuestra historia de lo que fue el mundo del trabajo. Y bueno, y yo pienso que acá estamos apostando en la escuela a una formación así, ¿verdad? Una formación dual, aprendiendo y trabajando. Nosotros en los demás cursos arrancamos con una formación teórica, pero a su vez tenemos la simulación en la parte de la salud, es importantísima, previo al campo práctico que lo hacemos en el Hospital de 33, al cual agradecemos, saludamos y felicitamos porque el viernes cumple 80 años. Uh-huh. Y después y el centro de salud no lo quiero dejar afuera tampoco. Después tenemos el curso de la parte de administración, donde

0: pueden decir los estudiantes, lo que es práctica desde el día uno, manejo de todo, de las páginas y de los formularios y de la forma de actuar y de liquidar sueldos y de la simulación con empresas. Bueno, y aquí apuntamos a lo mismo. Hoy nos enfocamos a promocionar este curso y lo llevamos armando más de 2 meses en reuniones cotidianas así. Y les quiero decir que nos está quedando muy bueno, nos entusiasma muchísimo. Tenemos una persona que tiene una experiencia increíble, ha tenido una formación increíble en todo lo que tiene que ver con el manejo de redes y con la parte de que promociona y que va a hacer este curso. Entonces, confiamos enteramente que Dayana va a actuar conforme a todo lo que estamos diciendo aquí, a la parte práctica y a la parte teórica, en donde el alumno se vea realmente el participante, no importa la edad, se vea realmente enseñado, ¿verdad? Cuando salgan conforme de ahí, todos los días con algo nuevo aprendido y con algo nuevo a poner en práctica.
1: ¿Cuándo comenzaría el curso y hasta cuándo tienen tiempo de la inscripción?
2: El curso comienza el 9 de junio. Al principio, que capaz habíamos compartido de empezarlo un sábado en la mañana, pero después por mucha gente que trabajaba en la mañana no se podían anotar y optamos por cambiar el día para los miércoles.
0: Martes.
2: Los martes eran.
0: Sí,
2: los
0: martes
2: miércoles
0: 9.
2: Es otra cosa.
0: Los
2: martes.
0: Todos los martes.
2: Todos los martes a partir de las 18:30 hasta las 21:30. Y bueno, y tienen tiempo de inscribirse hasta los primeros días de junio. De junio. Bueno, el mismo día igual inclusive se pueden anotar.
1: ¿Hay que pagar alguna inscripción o directamente ya pagás el mes?
2: Bueno, este curso lo bueno que tiene es que no pagas matrícula.
1: Ahí va.
2: Y el mes es a podés anotarte y pagarlo, o si no, cuando se termine el mes tenés todo ese periodo para poder abonar la cuota.
1: Ahí está. ¿La dirección y el teléfono para comunicarse?
0: Bueno, la escuela queda en Simón del Pino, entre Felipe Caracpé y Francisco Lavalleja. Por allí pueden pasar a anotarse personalmente. En la mañana estamos desde las 10 más o menos de la mañana, que llega Belén, hasta las 12, y después arranca la escuela a las 15, a las 3 de la tarde, y termina a las 10:30 de la noche los cursos que estamos dictando. Y bueno, ya te paso el celular, pero es que vamos a buscarlo bien. Vos lo sabés de memoria.
2: 092-329-698. O si no, nos pueden buscar en Instagram, ahí Escuela Edu33.
1: Muy bien. ¿Algún otro detalle que quieran sumarle? Porque hoy vamos a hablar solo de este curso, porque, bueno, es lo que se va a promocionar.
0: Hoy es este curso la estrella de la promoción de la escuela, ¿no? No, bueno, la escuela Edu33 siempre agradecida con todo, con la población de 33, con los que nos abren las puertas como este programa para contar cómo vamos. Estamos muy contentos. Queremos saludar desde acá a toda la familia de Edu, los docentes, los alumnos, los administrativos. Y bueno, estamos además de contentos con muchos proyectos y siempre incluyendo cosas nuevas. Vamos a empezar este año también con otros cursos de formación continua que tienen que estar atentos a las fechas de inicio. Y decirles que este curso, que nos olvidamos de una, dura 4 meses, ¿está? Las clases son de 3 horas todos los miércoles.
2: Los martes, perdón,
0: Laura, me pegaste vos. Los martes, 3 horas de 6:30 a 9:30 y dura 4 meses. Hay ahí un espacio de 15 a 20 minutos de descanso en esas 3 horas, y bueno, y va a durar 4 meses.
1: Muy bien, bueno, muchísimas gracias por acercarse. Lo único que espero en diciembre es tener la invitación, porque este año no me llegó, el año pasado no me llegó. La invitación a mí no me llegó, pero bueno, yo espero este diciembre poder qué concurrir.
2: No, ahí no manejaba yo la...
0: Nos estaba esperando, Dayana, nos estaba esperando para cobrarse esa. Yo pienso que como... que él debe haber escuchado por todos lados, y si él no sigue en las redes, habrá visto que la invitación al cierre de curso fue pública.
1: Yo tenía entendido que tenías que ir a levantar tu invitación.
0: Eso no fue en diciembre.
2: Vamos a cambiar de tema.
0: Eso fue la bienvenida.
1: Gracias por venir, gracias por ser parte también de nuestro programa y confiar en nuestro programa para dar difusión a todos sus cursos y a toda la escuela.
2: Voy a cerrar con esto. Bueno, yo el agradecimiento a Marta que está aquí, porque como creo que todos los gurises, pues yo voy a decirme que soy una gurisa, que no, capaz que no tuvimos la posibilidad de irnos a Montevideo a estudiar. A mí lo que siempre me gustó fue la radio. Yo sabía que quería trabajar en radio. Y bueno, Difusora 33 me dio la oportunidad cuando tenía 18 años. Y ahí comencé y por suerte me aceptaron en varias radios más. Luego que trabajamos juntos, haciendo el programa de televisión con el Rafa, contigo, Manuel, por adelante de 33, vamos arriba a 33 después. Uh-huh. Y después, el año pasado cuando la conocí a Marta, ella me decía, Dayana, tenés que hacer el curso, tenés que dar un curso. Y yo le decía, no estoy capacitada, porque uno no cree en uno. Y luego de eso me puse a analizar que tenía que comenzar a hacer nuevos cursos de marketing, de comunicación, actualizarme, y me di cuenta haciendo esos cursos que realmente sabía de lo que me estaban hablando, y bueno, llegamos a la conclusión de eso, de que hoy en día Edu33, Marta, me abren las puertas, y bueno, el agradecimiento enorme para ellos por creer en mí cuando uno no cree que lo pueda hacer. Así que con eso me despido.
1: Muy bien,

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1: José Duarte, el Cepillo, cantando este Dos distintos novios anteriormente de Pepe Guerra. Decía, desde aquí, Mercedes Sosa, entré a mi pago sin golpear. Era lo que estábamos compartiendo acá en esta mañana. 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Bueno, vamos cerrando este espacio de canto popular para meternos en lo tropical, para cerrar matices.

0: Y bueno, yo le agradezco a Matices que me hayan invitado a participar en esta canción, en la grabación de la canción de Higinio, La Mama Juana. Es lindo trabajar con muchachada joven que hace las cosas bien, en serio. Y bueno, espero que ande bien todo esto y muchas felicitaciones, chiquilines. Chau.
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Bienvenidos a este encuentro de jueves aquí en Aires de Radio. Y sí, teníamos que comenzar así con la energía que le falta a este día gris que ahora se está poniendo más frío con este alto índice de humedad. Pero no pasa nada, hasta las 13:30 la música es lo nuestro. I'm glad to be back, como dice esta canción de AC/DC que estábamos escuchando, Back in Black. Así que, ¿para qué me invitan si saben cómo me pongo? Así vinimos hoy, bienvenidos. Esto es Aires de Radio. Ojalá decidan acompañarnos, porque ustedes son lo mejor que tiene este programa. Aquí en la 94.3, la emisora con más horas de música en todo el este del país. Bienvenidos.

La música de Europe, aquí en este Aires de Radio de Jueves. 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

La música de Nirvana aquí en Aires de Radio Camp, As You Are, se llama lo que estábamos escuchando. Bueno, ¿cómo venís con la garganta, con esta humedad que hay, con esto de frío y además humedad? La verdad es que está difícil. 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

Audioslave aquí en este Aires de Radio de jueves. Más otoñal imposible. Like Stone se llama, qué buena canción. 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

No necesitaba presentación, obviamente, ese tema de Bon Jovi que estábamos escuchando. 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La energía que le falta este jueves, señoras y señores, aquí en Aires de Radio. ¿Están listos? Así se llama esta canción. Are you ready? Aquí está AC/DC.

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1: 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Estoy peleando con una interferencia que tengo en los auriculares mientras hablo con ustedes. Y mientras los invito, por ejemplo, a escuchar esta canción que es parte de la banda sonora de una película que no necesita que la recordemos. Escuchás la canción y ya sabes que te hablamos de Rocky IV, ¿no? Survivor Burning Heart.

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Así volvíamos de la pausa con My Hometown, aquí la música de Bruce Springsteen. Pero como nosotros seguimos y seguimos hasta las 13:30 con el comienzo de esta tarde de jueves gris, pero con mucha música aquí en la 94.3, ahora continuamos con Pink Floyd. Nada más y nada menos, haciendo un bellísimo tema que se llama Wish You Were Here. Desearía que estuvieras aquí.

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0: 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Aquí está Heart, esto se llama All I Wanna Do Is Make Love To You. Dije Love To You. 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

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A ver la información cambiaria ahora. Dólar 39 pesos uruguayos para la compra, 41.20 para la venta. Real 7.10 y 8.80, peso argentino 0.02 y 0.20. Euro 44.36 y 49.40, también compra y venta respectivamente. Recuerden que mañana vence el impuesto de primaria. Recuerden que pueden cobrar todo tipo de prestaciones, solicitar préstamos del BPS, abonar facturas de impuestos, servicios, tarjetas, cuotas de préstamos, y que además pueden adquirir las entradas para el espectáculo del humorista argentino Wally Iturriaga, que va a estar ahora en los primeros días del mes de junio en el Teatro Municipal aquí en nuestra ciudad. 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Uy, ojalá ganen chicos de aquí de 33. 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

If Lux Could Kill, la música de Heart, aquí en Aires de Radio. 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

Hola, hola a todos. ¿Qué tal? ¿Cómo están? Qué gusto de saludarles y de nuevamente estar con ustedes para disfrutar de otra edición de Radio Tarde. Habíamos comenzado musicalmente con el grupo sueco ABBA. El tema Take a Chance on Me. La seguimos ahora con San

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La música y los sonidos aquí en Radio Tarde, acompañándote en esta edición de 28 de mayo, jueves 28 de mayo del año 2026. La música de FR David con Words, acompañando a la gente que está trabajando intensamente, como mi amigo Richard Acosta, que está acompañado de Yugo Lima y toda la barra ahí, disfrutando los éxitos de Radio Tarde. Aquí está Steve Miller Band con su clásico Abracadabra.

La música de Steve Miller Band con su Abracadabra sonando cuando el reloj indica que son las 14 horas 6 minutos. Un saludo a mis nuevos futuros compañeros de trabajo. Todavía no se los voy a decir, pero bueno, ya lo estamos gestionando y estamos cerca, más cerca que ayer. Pero de repente capaz que mañana podemos tener alguna novedad. Seguimos disfrutando de música. Esta es la tarde aquí en la 94.3 33 FM con los éxitos de Radio Tarde. Un saludo para nuestra compañera Karina Caputi. Lindo el video, ¿eh?

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9: 14 horas 16 minutos, seguimos disfrutando de música y éxitos aquí en la 94.3. Un saludo para Patricia, que está en nuestra sintonía bailando nuestra música. Credence, Clearwater Revival.

La música de Bonnie Tyler, la voz tan característica con este It's a Hard de 33 FM 94.3 hasta las 15:30. Los éxitos de Radio Tarde. Bueno, y se sigue sumando audiencia a través de mensajitos. Un saludo para Margaret, que también está escuchando y bailando, dice. Y para Mónica, nuestra corresponsal de Verde Chuy. Aquí está la música de Smokey, Needles and Pins.

Un tema realmente muy, pero muy bueno. La conjunción de dos voces, Philip Bailey y también Phil Collins, con este Easy Lover. Hasta las 15:30 en tu radio, la 94.3. Estos son los éxitos de Radio Tarde.

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La música y el ritmo de Madonna sonando aquí en Radio Tarde en la 94.3 33 FM con A Material Girl, chica material. El reloj indica que son las 14 horas y 47 minutos. Vamos a estar como todos los días hasta las 15:30 aquí en tu radio, la 94.3, con los éxitos de Radio Tarde. Del álbum Thriller, aquí llega Michael Jackson con Beat It, la guitarra de Eddie Van Halen.

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La música y los sonidos aquí en Radio Tarde, la 94.3 33 FM. Estamos con Rick Astley sonando con su Take Me to Your Heart. 15 horas 26 minutos, estamos jugando los descuentos de esta edición de jueves de Radio Tarde aquí en la 94.3 33 FM. Nos estamos despidiendo y lo hacemos con la música de Human Life, su clásico Don't You Want Me.

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1: 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Este es un exitazo seguro del verano europeo. Marsh

Muy, muy bueno. Lo nuevo de Marshmello, este DJ nos tiene acostumbrados a grandes realizaciones. Phoenix era su nuevo corte. Y estamos en todo el país, desde Punta del Este, desde nuestros estudios, desde la 95.1. Y ahora pueden no solamente escucharnos a través de nuestra página web, Concierto Punta, sino además ver, tener una visión que tenemos nosotros, la visión que tenemos nosotros de Punta del Este y fundamentalmente de la Gorriti.

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0: Un temazo de los 90, ¿eh? Nel

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en Ibiza. Todos los viernes va a estar allí hasta octubre. ¿Qué me dicen? Desde el 29 de mayo, todos los viernes en Ibiza, en Ushuaia. Calvin Harris aquí está presentando su nuevo corte con vocales de Jazzy, la irlandesa. Muy buen trabajo, ¿eh?

Auténtico sonido verano, esto es Ibiza Seguro, es Satisfy. El nuevo trabajo de Calvin Harris con Jazzy, con mucho gusto lo disfrutamos en Impactos. Y en Impactos, bueno, a recordar un temazo, esta melodía me encanta. Creada por Buzz Scruggs en los 70, volvió en el verano 2011 de Concierto Punta a cargo de una banda de jazz y funk británica, Incógnito. Estoy hablando de Lowdown, con vocales de Mario Biondi y Chaka Khan.

0: ¡Qué temazo, mi Dios! 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
0: Un recuerdo de dos veranos, una banda española, Bombay.

0: Say What You Mean, versión del DJ holandés Ferrick Dawn, aquí en Impacto, señores, señores. Una muy buena realización, con todo el sonido del verano 2026 que ya estamos sintiendo y vibrando aquí en Impactos, a través de la 95.1, llegando a todo el país, claro que sí, desde nuestros estudios en la playa, porque además de escuchar nuestra música y nuestra programación, entrando a nuestra página web, la de Concierto Punta, pueden tener una idea de la vista que tenemos en nuestro estudio, realmente espectacular, de la Gorriti, de la Mansa, del puerto, realmente impresionante, de la bahía de Maldonado. Señoras y señores, es un placer llegar a todo el país con Impactos.
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0: Uy, uy, uy, temazo, ¿eh? Nos vamos a los 70, 1974. El irlandés Gilbert O'Sullivan, You Are You.

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4: 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La británica creó Zoe.

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1: Estamos en Impactos, llegando a todo el país. Muy bueno el trabajo de Olivia Dean. Y muy bueno el recuerdo de un exitazo del verano 94, el concierto Punta, con una banda de Minnesota, Soul Asylum, que impuso un temazo que me sigue encantando, Runaway Train.

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La banda australiana, muy muy promocionada en todas partes, en Europa y Estados Unidos, con su versión de Drácula. Y ya nos vamos al encuentro, un recuerdo del segundo verano. Inolvidable segundo verano 87 de Concierto Punta, con A-ha, la banda noruega, y su versión de

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9: Y volvieron los Stones otra vez en actividad. Un adelanto de su nuevo álbum que se va a lanzar en julio, In the Stars. Mick Jagger y Keith Richards, como siempre, a la cabeza de esta banda que no para de grabar y de imponer éxitos. Los Stones, 2026 en Impactos.

Para los muchos rockeros, para los muchos fanáticos de los Stones, habrá sido un placer escucharlos otra vez con su nuevo corte, In the Stars. Los Stones siguen en actividad y bueno, y no se asusten, ¿eh? En cualquier momento lanzan su

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Una cantante nacida en Miami de ascendencia haitiana, se llama Naika, tiene mucha promoción en toda Europa.

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1: Dejamos a Naika, esta cantante de ascendencia haitiana, y vamos al encuentro de Adele, que sigue descansando, ¿eh? Todavía no ha grabado nada, no hay noticias de un nuevo álbum, pero en cualquier momento nos da una sorpresa. Mientras tanto, sigamos disfrutando su versión formidable de Man Eater, el temazo de Adele Hall y John Oates.

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2: La película sigue siendo éxito mundial, el biopic de Michael Jackson. Bueno, que atención, ya tiene una segunda parte programada para el 2027. Los Jackson 5. Y en 1971 lanzaron una canción que años más tarde fue éxito mundial en la realización de Gloria Gaynor, su primer hit, Never Can Say Goodbye. Aparece en la banda sonora del film Los Jackson 5, en Impacto, cerrando nuestra emisión de hoy.

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0: ¿Con quién está hablando? ¿Con la vecina esa?
1: Claro que no, mi amor, por favor.
0: ¿O la del trabajo?
2: Ven acá, mi amor.
0: Esa persona está más arriba que yo.
2: Mi amor, ven.
0: La traíste para acá.
2: Mi amor, mi amor.
0: Anda.
2: Mi amor, por favor, no digas eso, por Dios.
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¿Qué tal? Muy buenas noches. Bienvenidos a esta edición central de Subrayado. Hacemos adelanto de noticias con los móviles. Vamos a comenzar con Valeria Gil. ¿Cómo estás? Bienvenida.

0: adelante les compartimos todos los detalles.
1: Muchas gracias. Nos vamos con adelantos de la crónica policial con Guille Lorenzo. ¿Cómo estás?
2: ¿Cómo estás, Caro? Muy buenas noches para todos. La policía está realizando operativos especiales en barrios críticos en cuanto a seguridad. Estamos en el Marconi y ya enseguida venimos con todos los detalles.
1: Muchas gracias. En otro de los móviles está Valentina Villano. Bienvenida.
3: Muchas gracias, Caro. Buenas noches para todos. Y les contamos que a esta hora se presenta un libro que recorre la historia de la biblioteca del Palacio Legislativo, pero en minutos vamos a venir con todos los detalles.
1: Muchas gracias. Otros temas con Miguel Chagas. Buenas noches, Miguel.
4: ¿Cómo estás, Caro? Gusto de saludarte. Mientras investigan una amenaza narco en el Hospital del Cerro, aparece otra situación de extrema violencia. Anoche atendían a un herido de bala y de entre sus ropas, los profesionales médicos le encontraron una pistola y un cargador. Ampliamos esta información en algunos minutos.
1: Muchas gracias, Miguel. Desde aquí vamos con otros adelantos. Recibimos a Roberto Moar. ¿Cómo estás?
5: Muy bien, Carolina. Noche agitada tras el fracaso copero de Peñarol y además detalles del día después de los carboneros. Todo eso viene más adelante en nuestro tiempo de deportes.
1: Muchas gracias. Del panorama económico, algunos de los temas de esta noche. Nicolás, ¿cómo estás?
6: ¿Qué tal, Carolina? Siguen subiendo y a todo ritmo las compras online en el exterior. Vamos a compartir los datos de aduana y cómo viene la tendencia antes del aumento de impuestos.
1: Muchas gracias. Con César Sanguinetti, un adelanto del panorama internacional.
7: Buen jueves, Caro, ¿cómo estás?
1: ¿Cómo estás?
7: Bueno, Medio Oriente vuelve a entrar en máxima tensión. Un posible acuerdo entre Estados Unidos e Irán convive con nuevos ataques y bombardeos que amenazan con desatar otra escalada regional por aquí. Hay mucha, pero mucha información internacional para compartir hoy en subrayado.
1: Muchas gracias, César. Ya vamos con Guillermo Lorenzo para el desarrollo de la información. Nos adelantabas los operativos que se están realizando en la zona de Marconi. En las últimas horas se registraron en ese lugar precisamente tiroteos, también cerca de Marconi. Guille, contanos qué está pasando a esta hora.
2: Tal cual, Caro, se están realizando operativos especiales por parte de la policía en este barrio de Montevideo, en el Marconi. Yo me voy a mover un poco para que ustedes vean el trabajo ahora, en este momento, de la policía, en que está por los pasajes, por los distintos pasajes. Este es uno de los puntos que está la policía, pero está trabajando en lo que es todo el barrio Marconi, una especie de saturación que está haciendo la policía, ingresando a los pasajes más complejos. Es una zona donde, por ejemplo, el lunes mataron a una persona que apareció amañatada, que dábamos cuenta en subrayado, a 6 cuadras de Marconi, en Plácido Yauri, simultáneamente también habían matado a otra persona. Y a raíz de estos episodios de violencia, la policía puso el foco en el Marconi y también, por ejemplo, en Cerro Norte, que también se están realizando trabajos similares. La policía, hasta este momento, Caro, que comenzó este operativo de tarde, lleva 2 personas detenidas en el marco de todos estos trabajos de saturación que está realizando el Grupo de Operaciones Especiales de la Policía Nacional, también en apoyo con la Jefatura de Policía de Montevideo. La idea justamente es recorrer los pasajes donde, por ejemplo, se ha detectado la mayor frecuencia de shot spotter, esta detección de disparos, de dónde vienen, y recorrerlos, y obviamente también si hay gente, registrarlos y ver si están requeridos. Obviamente en uno de estos trabajos, en que era registrar a las personas que pasaban por aquí, es que se detiene a 2 personas, una de ellas por desacato y otra porque estaba requerido por una investigación vinculada a las armas. Va a seguir la presencia policial en el Marconi, no se trata, nos decían fuentes ministeriales, de algo puntual de hoy, sino que se va a seguir recorriendo toda esta zona por lo que pasaba, estos homicidios que yo le comentaba y lo que viene pasando, y también en otros barrios de Montevideo también se va a incrementar la presencia policial para poder llevar un poco de calma a esos barrios más críticos que vienen siendo objeto, por ejemplo, de homicidios y de balaceras constantes. Pero esa es la información, Caro, que tenemos sobre lo que está pasando aquí en el Marconi.
1: Guille, por otra parte, tú decías que hay preocupación en otras zonas. Hubo balaceras en viviendas de la zona de Nuevo París, que de vuelta además pusieron en riesgo a infancias. Contanos, Guille.
2: Es tal cual como decís, Caro. Y ayer, de hecho, dábamos cuenta de una balacera en Nuevo París a plena tarde que impactaba en casas, en que no hubo heridos, pero era una secuencia de balas que encontraron, por ejemplo, 14 casquillos de bala, importante tiroteo. Y de noche de vuelta, y vean esto, porque es algo increíble, una mujer de 27 años que estaba en su cuarto, durmiendo, como tú bien decías, con su beba, que tiene 16 meses, siente cerca de la 1 de la mañana un estallido en la ventana de su cuarto, y cuando cuando ve que había ingresado una bala, que no llega a ingresar de todo el cuarto, solo por la suerte de que tenía la persiana baja. Se amortigua la bala entre la persiana y entre el vidrio, lo rompe el vidrio, pero claro, esta mujer tuvo muchísimo miedo, se mudó hace un año y medio a una cooperativa de ayuda mutua allí en la zona de Nuevo París, y obviamente están con miedo por lo que viene pasando. Estas constantes balaceras también piden que la intendencia actúe en esa zona, porque es una zona compleja en cuanto a la vegetación, pero bueno, en definitiva, esta mujer se salvó de milagro, y esto contaba subrayado.
8: Estábamos durmiendo ya con mi bebé, eran la 1:20 más o menos de la madrugada, y escuché un estallido zarpado, que lo primero que hice fue mirar para la ventana. Me di cuenta que no era una piedra, porque una piedra es difícil que traspase una persiana así, como tiene que ser muy chiquita, deduzco, lo puede romper, pero... Y quedé tiesa, o sea, no me quedé ni preocupada, quedé como medio en shock, como que no había dimensionado lo que había sucedido. Hasta que me escribió un vecino, si estaba bien, que había escuchado ruidos de vidrio, que antes había escuchado una balacera, yo no la había escuchado porque ya estaba dormida. Y bueno, y ahí me tuve que levantar, salir, llamamos a la policía, vinieron, estuvieron acá investigando, no se encontró la bala.
2: ¿Cuándo te diste cuenta exacto de que era una bala?
8: Y me di cuenta exacto cuando en realidad vi el agujero de la persiana, era como, nada, no era forma de otra cosa. Y hoy de mañana fui a abrir la persiana y la vi ahí, entre la persiana y la ventana. O sea, es decir, que fue la persiana que la frenó, porque de no estar la persiana entraba...
2: La bala impacta, pega en la persiana y no llega a entrar el cuarto,
8: claro,
2: porque amortigua.
8: Rompe el vidrio, claro, rompe el vidrio y cae en el medio. Pero como digo, si era en el día y yo estaba caminando por acá con mi bebé en brazos o lo que sea, el desenlace podía haber sido otro.
2: Es una bebé muy chiquita.
8: 1 año y 3 meses.
2: Y duerme acá en el cuarto, obviamente, contigo. Y
8: nosotros.
2: ¿Qué pensaste cuando, qué reflexionaste?
8: Y en realidad fue, nosotros nos mudamos hace muy poco, es una cooperativa de ayuda mutua que nos llevó casi 4 años construir. Que obviamente en el proceso uno piensa en echarse para atrás porque es mucho el sacrificio, y bueno, y en realidad llegamos a la meta, estamos acá hace menos de 2 meses y pasa esto, que no es la primera vez, hace poco le pasó a la vecina de al lado. Entonces, claro, te deja con mucho miedo porque entendemos que no hay solución, o sea, de parte nuestra no hay como resguardarnos. Y eso, como mucha impotencia y te saca las ganas de estar acá, de seguir viviendo acá.
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1: Y nos vamos a otra zona de Montevideo, al Cerro, donde en estos días se registraron varios episodios de violencia que involucraron de alguna manera al Hospital del Cerro, porque allí llegaron víctimas de estos episodios, y esto además tuvo repercusiones en diversas dimensiones. Vamos a tomar contacto con Miguel Chagas, que ha estado trabajando precisamente en lo que ha ocurrido allí en el hospital y en torno también a trabajadores vinculados a estos hechos. Contanos, Miguel.
4: Tal cual, Caro. Episodios de extrema violencia que preocupan muchísimo a los trabajadores. Por un lado, Fiscalía está investigando una amenaza narco que apareció allí en este centro asistencial. Ustedes seguramente están viendo en pantalla imágenes que pone Nico Blanco y que muestran un cartel que apareció pegado en un baño. El cartel dice: respeten al narcotráfico, atentamente Cártel Montevideo. Bueno, esta situación preocupó muchísimo a los trabajadores porque todavía no está claro si se trata de una broma de muy mal gusto o en definitiva es una amenaza. El fiscal que está a cargo de la investigación es Alejandro Sastre. Hoy más temprano pude hablar con él, le pregunté si había alguna persona identificada, me dijo que todavía no, que están analizando minuciosamente las cámaras de vigilancia del hospital para tratar de dar con el responsable que pegó ese cartel en uno de los baños. Y a este episodio, que ya se está investigando y que generó muchísima preocupación, se dio otro en las últimas horas que también puso en alerta a los trabajadores. Se dio un homicidio esta madrugada, nuestra compañera María Eugenia Esconamiro lo reportaba hoy al mediodía, un joven de 19 años que murió como consecuencia de un disparo en el pecho. En realidad él muere en el hospital Maciel, pero recibe la primera asistencia en el hospital del Cerro, y cuando era atendido por los profesionales médicos, estos intentaron sacarle la ropa, cortarle la ropa para hacer una correcta atención, y en ese momento es cuando se le cae a este joven de 19 años una pistola y además un cargador. Cayó al piso en el momento que estaba siendo atendido. Y esto, bueno, evidentemente provocó muchísima preocupación porque tuvo que actuar la policía, indudablemente. Luego fue personal de policía científica para realizar las diferentes pericias. Bueno, en cuestión, este joven murió a poco de haber ingresado al hospital Maciel y la investigación también está en curso. Pero los trabajadores están muy preocupados, han pedido presencia policial en diferentes horarios para garantizar la seguridad de quienes van todos los días a trabajar a ese lugar, porque alguna de las cuestiones que señalan es que la mayoría de los que trabajan allí viven en el barrio y sienten miedo. Pero vamos a escuchar qué decía hoy más temprano Martín Pereira, el presidente de la Federación de Funcionarios de Salud Pública.
10: Vino un episodio con un baleado que entró armado a la emergencia, la situación que vive el barrio en general, que no solo se da en el Cerro, sino que lamentablemente esas situaciones que antes se daban en Montevideo y área metropolitana también se están dando en el interior, y es parte de la denuncia de la que hace la Federación con la inseguridad que muchas veces vamos a trabajar los trabajadores de la salud, tanto los que vamos a policlínicas, hospitales, como los compañeros que trabajan en territorio.
4: Anoche concretamente, mientras esta persona era atendida, se cayó un arma.
10: Exactamente, estaba siendo atendida, se cae un arma y un cargador extra que se tenía, y bueno, generando el nerviosismo en el personal que ya se venía teniendo, dado la amenaza escrita que se había dado, la situación y las balaceras que se vienen dando cerca del hospital en la zona, preocupa porque la mayoría de los trabajadores del hospital también viven en la zona y están conviviendo con la violencia que está sucediendo.
4: ¿Y en este último caso, por ejemplo, cuál es el protocolo?
10: Bueno, ahí actuaron rápidamente los policías apostados en el hospital, guardados el arma y haciendo las comunicaciones que se debían hacer, pero bueno, es un hecho más que se da, y en este caso se cayó, pero podía haber sido utilizada dentro del hospital, lo que genera también un nerviosismo que se entre con arma de fuego en un área que donde debería ser segura, que aparte del personal hay demás usuarios, muchas veces hay niños esperando para atenderse también, y esa situación de violencia que se vive, lo que queremos que no se viva más. Se recorrió con autoridades de ACE y del Ministerio Interior junto a la Comisión Interna en el día de ayer, se solicitaron tanto medida física como mayor presencia policial dentro del hospital y fuera del hospital también para cuidar el perímetro y en las horas donde sale el personal, porque la salud trabaja las 24 horas y bueno, salimos en los turnos nocturnos de madrugada, que haya patrullaje en la zona para que el personal que entra y que sale del hospital esté resguardado.
4: Bueno, vamos a seguir de cerca el proceso de ambas investigaciones para saber si en definitiva hay avances en los próximos días. Y hablando de investigaciones, indudablemente tenemos que hablar de los fiscales, porque esta creciente ola de violencia también de alguna manera los golpea. Yo recuerdo hace unos cuantos meses atrás, cuando la fiscal de corte, Mónica Ferrero, estaba a cargo de diferentes investigaciones de estupefacientes, una de las cuestiones que ella siempre planteaba era que no le gustaba salir frente a cámaras porque no quería exponerse. Y en el último tiempo hemos recibido noticias de que varios fiscales fueron amenazados. Bueno, fuimos a buscar la palabra de quien los representa y le consultábamos si esta creciente ola de violencia de alguna manera perjudica las diferentes investigaciones en cuanto a las actuaciones que tienen que llevar los magistrados. Hoy pudimos conversar con María Claudia González, que es la presidenta del sindicato, y ella señala que en realidad los fiscales no tienen miedo, pero sí que se sienten inseguros porque no están los recursos necesarios para brindar la seguridad que ellos verdaderamente necesitan. Y estamos hablando concretamente de fiscales que muchas veces llevan adelante investigaciones muy complejas que bueno, de alguna manera están relacionadas con muertes, con homicidios y también con narcotráfico. Acá está su palabra.
11: Yo no puedo hacer mi tarea con miedo, nadie debería trabajar con miedo. Los miedos pueden venir, por ejemplo, de situaciones que pueden involucrar a la familia. Eso sí, puede ser una situación que uno puede decir, estaré poniendo en riesgo a mi familia en esta situación, pero trabajar con miedo, uno no puede trabajar con miedo. Hoy los fiscales lo que tenemos es que estamos en riesgo, que es diferente. Estamos en riesgo de seguridad, porque hay muchos colegas que realmente...

0: abre la sede, prende la luz, lleva al imputado al carcelaje, tranca el carcelaje, o sea, realmente, así se trabaja. Entonces, esas condiciones de trabajo son inseguras para los fiscales.
1: Y ahí sí faltan recursos.
0: Y sin lugar a dudas que faltan recursos, porque además es una cuestión de prestigiar a la función. Porque digo, a mí no me va a dar más prestigio o menos prestigio que haya parado en la puerta un policía, pero es una cuestión de prestigio frente a la ciudadanía. Si el fiscal está descuidado, ¿qué dejamos para el resto? ¿No? Que, digo, no es porque el resto no se merezca estar cuidado, que claro que lo merece, pero digo, el fiscal...
1: ¿Es quien lidera la investigación?
0: Exactamente, es quien en definitiva va a llevar la investigación de ese problema que le pasó a un ciudadano.
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3: El presidente de la República visitó hoy el departamento de Artigas para participar del lanzamiento de la zafra de caña de azúcar 2026 y de un aniversario de ALUR. Vamos con Valeria Gil para ampliar la información. Vale.
4: Sí, claro, se cumplen 20 años de ALUR. El presidente de la República, Yamandú Orsi, estuvo allí en Artigas, estuvo nuestro corresponsal Sergio Martínez cubriendo justamente lo que fue este encuentro en Bella Unión, donde además estuvo presente la ministra de Industria, Fernanda Cardona, y horas antes de que el Poder Ejecutivo tenga que definir un nuevo ajuste en el precio de los combustibles. Ella dijo que se está monitoreando el stock de combustibles que tienen CAP y también lo que son los precios en función también de la frontera. Vamos a escuchar lo que decía la ministra.
5: Nos reunimos toda esta semana y yo calculo que, por lo que estuve hablando con la Dirección de Energía mientras venía para acá, vamos a tener novedades mañana. Estamos intentando, y ustedes saben que el gobierno desde abril, desde marzo les diría, lo que hacemos es no pasar a precio lo que el precio de paridad de importación nos pediría que pasáramos. Eso es muy importante que le digamos a la ciudadanía. Estamos haciendo lo que el ministro Donne llama, estamos aguantando ese shock internacional para que no se traslade 100% al precio de los precios que pagan los ciudadanos en Uruguay. Y también estamos monitoreando al mismo tiempo la frontera. Ustedes saben que también fuimos muy cuidadosos, estamos siendo muy cuidadosos de ver qué pasa con Argentina, de ver qué pasa con Brasil, porque tenemos que cuidar, además de precios, suministro. Tenemos que cuidar el suministro que tenemos para que no tengamos ninguna pérdida y que Uruguay no sufra que no tenga combustibles en el Uruguay. Ni para usarlo la gente, ni el transporte público, que la gente también trabaja en eso y hay ambulancias que funcionan con eso, sanidad y obviamente la parte productiva, que ustedes saben, estamos arrancando acá el inicio de una zafra. Todo el Uruguay está mirando qué pasa con eso, así que nuestra idea es continuar con esa regla de no trasladar a precio lo que el precio de paridad de importación establece. Estamos intentando que el shock no se traslade 100%, estamos amortiguando ese perjuicio.
4: Bien, y el presidente de la República también estuvo en una policlínica del Yacaré en la localidad de Bernabé Rivera, allí también en Artigas, una policlínica en zona rural, donde asumió un nuevo equipo de salud, estuvo acompañado del presidente de ACE Danza y... También mantuvo un diálogo allí con niños de la escuela Yacaré, donde le hicieron un pedido especial. Vamos a escuchar ese diálogo.
6: No vamos a resolver,
7: obviamente. ¿Cuáles son los juegos?
8: Una placita, queremos.
7: ¿Tipo placita?
8: Sí.
9: Trampolín. Y una cancha de
7: hormigón.
9: ¿Lo qué? Trampolín y una cancha de hormigón.
7: ¡Apa! Vos sola, bueno.
10: La maestra.
7: Ya me hicieron el encargo acá, unos pedidos.
10: Sí.
7: ¿Victoria?
10: Victoria.
7: Bueno, nos comprometemos a hacer mandar.
10: Bueno, muchas gracias.
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3: La Intendencia de Montevideo presentó hoy nueva cartelería en la Ciudad Vieja que orienta hacia las principales actividades o atracciones turísticas. Nos vamos con Valentina Villano para conocer más, ¿vale?
11: Muchas gracias, Caro. Buenas noches para todos nuevamente. Y sí, les contamos que la Intendencia de Montevideo presentó en el día de hoy nueva cartelería turística, específicamente para la zona de Ciudad Vieja. Van a ser 150 carteles que van a estar distribuidos en diferentes puntos claves de este punto de la ciudad, justamente, que va a requerir 1,5 millones de pesos de inversión.
12: Es una batería de señalética turística. Hay más de 150 carteles en toda la peatonal Sarandí.

0: peatonal Pérez Castellano, Reconquista, Colón, las principales calles por donde se distribuye el flujo turístico, y lo que buscamos es indicar de una forma que colabore con las otras herramientas tecnológicas que tenemos los puntos principales de que los visitantes suelen buscar.
1: ¿Antes no había cartelería?
0: No, no había. Nos estábamos, sobre todo en Ciudad Vieja, no había cartelería, sí hay en algunos otros puntos, pero bueno, lo que buscábamos era responder también a los comerciantes, a los turistas que siempre nos decían, bueno, ¿dónde están esos lugares para recorrer, para visitar? Y así es una forma más de sumar a la estrategia que ya tenemos de revitalización del casco histórico de nuestra ciudad.
2: Es una inversión en conjunto entre la Intendencia de Montevideo y el Ministerio de Turismo, con un apoyo especial del Ministerio y aproximadamente 1,5 millones de pesos, que no finaliza acá. En breve tendremos algunos mapas también en esta parte de la ciudad.
0: Como tenemos un vínculo muy afinado con el sector privado también y estamos trabajando en conjunto, ustedes saben, sábados en Ciudad Vieja, bueno, fue uno de los temas que aparecen en conjunto con otras cuestiones que también vamos dando respuesta. Entonces, para nosotros es una alegría poder mostrar esta ciudad también desde el punto de vista de la señalética.
1: Y hablamos también con comerciantes de Ciudad Vieja, quienes contaron a subrayado cómo recibían esta medida de la Intendencia.
3: Bueno, esto parte de un trabajo que venimos desde hace unos meses ya, ¿no? En varios temas surge la necesidad de una cantidad de acciones que comenzar a tomar en Ciudad Vieja. Sábados en Ciudad Vieja surge un poco de la iniciativa, de las actividades de Sábados en Ciudad Vieja, un poco de esto, señalética, un montón de aportes, sobre todo para poder guiar un poco a la gente en la actividad y una ruta de actividades y de comercios adheridos. Bueno, estamos laburando en un montón de cosas para bueno, sumar en esto también. Acá no tenemos un problema de violencia instalada. Las cámaras son muy persuasivas en ese sentido. Es difícil a veces entenderlo, pero sí, esto es una burbuja donde difícilmente te pueda pasar de repente a algo que sí en Malvin a la noche. Pero actualmente no han habido algunos incidentes a la noche por la falta de patrullaje, sí. Durante el día vemos patrullaje a pie, es como bastante, pero bueno, es lo que te decía, o sea, es necesario sí aceitar ese tipo de cosas. Lo que sí, en cuanto a lo que es, por ejemplo, los sábados en Ciudad Vieja, sí, a lo que llenamos la calle, es como que no ha habido absolutamente ninguna denuncia durante la actividad. No, tenemos un centro de monitoreo instalado en una de las plazas por iniciativa del Ministerio como articulación de la actividad, coordinación de la actividad. Después, bueno, patrullas en las peatonales, eso durante el día, momentos de la semana se mantiene.
1: Todavía falta.
3: Necesitamos que sea estable y sí, un protocolo de trabajo.
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5: Recién comenzaron los fríos y ya preocupa el aumento de personas intoxicadas con monóxido de carbono. Han sido decenas los casos y también una persona que ha fallecido en estas horas. Vamos a recibir aquí en piso a Magdalena Correa, Magdalena.
6: Que le
5: Prado.
6: Mandamos un beso grande. Que le mandamos.
5: Cada tanto aparece, cada tanto se cuela.
6: ¿Cómo
5: es difícil que no aparezca?
6: Le mandamos un beso grande a nuestra compañera.
5: Es verdad, Magdalena, me están diciendo que acá que Miguel Chagas me dijo blanca el otro día. Que bueno, después de eso.
6: ¿Qué pasa?
5: Después
6: por
5: de
6: suerte en este canal somos muchos y nos queremos. Bueno, ¿cómo andan? Buenas noches para todos.
5: Buenas noches.
6: Sí, Caro, un tema que la verdad parece un déjà vu, ¿no? Que año a año llegan los primeros fríos y volvemos a hablar de este tema. Pero lamentablemente los especialistas están alertando por un aumento significativo de estos casos de intoxicación por monóxido de carbono, cuando obviamente empezamos a utilizar las estufas a gas, utilizamos más el calefón, las personas que tienen calefón a gas. Y bueno, justamente vamos a hablar sobre este tema y quiero mostrarle algunos números que retratan esto que yo les digo de este aumento exponencial. Bueno, me decían los especialistas, los toxicólogos que trabajan en el Hospital de Clínicas, que desde el año 2022 se vio un aumento exponencial de los casos y empezaron a ser entre 200 y 300 por año. Pero el punto mayor no es tanto la cantidad de casos, sino que la mayoría de los casos termina siendo graves, ¿no? Casos con incluso fallecimientos por año que se calculan que son alrededor de unos 20. ¿Y qué es lo que pasa? Este es un fenómeno que lo que altera justamente es el sistema nervioso. Entonces, muchas veces los casos, si no llegan a fallecimientos, pueden tener repercusiones realmente importantes en la sobrevida o la calidad de vida de las personas. Y hay un top 3 de fuentes, digamos, porque es que se provocan estas intoxicaciones. Tenemos el calefón a gas, aquellas personas que lo tienen dentro de su casa y el sistema de cañería está interno. Eso es un error gravísimo que ahora lo vamos a desarrollar para que ustedes puedan tomar nota de todo esto. Después la estufa a gas, obviamente, uno de los medios de calefacción más común por parte de los uruguayos. Y después tenemos también motores y generadores, que es uno de, digamos, el top 3 de estas fuentes que pueden llegar a provocar la intoxicación por monóxido de carbono. Pero me quiero detener justamente en este año. 70 casos en lo que va del año 2026. No llegamos casi ni a la mitad del año, todavía estamos ahí. Y lamentablemente tenemos que dar cuenta de un fallecido. Solamente este fin de semana hubo 10 casos, o sea, de viernes a domingo, 10 casos de intoxicaciones por monóxido de carbono. Y justamente estuve conversando con los médicos del Departamento de Toxicología del Hospital de Clínicas, que alertan por este tema y además nos hacen recomendaciones para intentar evitarlo.
7: Como todos los años, empieza el frío y ya hemos empezado a tener muchas intoxicaciones graves puntualmente por el monóxido de carbono. Puntualmente, como ejemplo, este fin de semana, de viernes a domingo, tuvimos 10 intoxicaciones severas por monóxido de carbono. Siempre debemos recordar que el monóxido de carbono es un gas que no lo podemos percibir, por eso le llamamos el asesino silencioso. No tiene olor, no es irritante, no tiene color, entonces no nos damos cuenta que está. ¿Cómo empezamos a darnos cuenta que nos estamos intoxicando? Cuando ya es tarde, cuando ya tenemos síntomas de la intoxicación. Desde náuseas, vómitos, dolores de cabeza, debilidad en las piernas que no nos permite caminar, o cuadros más graves como los que tuvimos este fin de semana, por ejemplo, convulsiones, coma, esos son cuadros severos, o incluso hemos tenido fallecidos.
8: ¿Cuántas personas fallecieron?
7: En lo que va del año, lo que tenemos es una persona fallecida. Lo que ahí es importante es saber que si hay una fuente de combustión, sea la que sea, puede estar generando monóxido de carbono. Entonces, la fuente, ¿no?, en el ambiente, más estos síntomas, uno tiene que salir de inmediato de ese lugar y sospechar en monóxido de carbono. Y una vez que consulta, que hay que consultar enseguida al centro asistencial más cercano, se van a hacer las pruebas para confirmar dicha intoxicación. Si nos permite el cuadro clínico, es apagar las fuentes que tengamos, por ejemplo, la estufa a gas, como tú decís, abrir las ventanas, abrir las puertas y salir de ese ambiente. ¿Está? Todas las personas tengan o no tengan síntomas.
8: ¿Y animales?
7: Los animales también. Muchas veces los animales son los primeros que fallecen y son los que alertan al resto de la familia y salvan vidas muchas veces.
8: Entonces ahí salen todos y se ventila el espacio.
7: Exacto. Y ahí de inmediato hay que llamar a bomberos o, obviamente, el paciente que tiene síntomas se tiene que llamar o a la unidad de emergencia móvil o irse, si tiene forma y puede, al centro asistencial, a una puerta de emergencia. Es una intoxicación que tiene antídoto y es el oxígeno. Se agrega un tipo de oxígeno diferente en las intoxicaciones más severas porque puede el monóxido, si no nos mata, si no son gravísimas y fallecemos, dejar secuelas neurológicas o cardiovasculares que son tardías, que pueden aparecer al mes, y para evitar eso en esas intoxicaciones más severas hay un tratamiento específico que es oxígeno hiperbárico y hay que coordinar el acceso a una cámara hiperbárica. Todos los años es como que salimos hablando y damos, y todos los años como que se va grabando este tipo de intoxicaciones y no para, no para. Hay más fallecidos, intoxicaciones más severas año a año, y las fuentes son las mismas, porque no es que se agregó una fuente nueva que nos pueda... No sabemos qué es lo que está pasando, o la información no llega, o no lo sé.
5: Bueno. Bueno, realmente preocupante, ¿no? Lo que decía la especialista, la información no está llegando. ¿Qué está pasando? Que esto viene aumentando año a año. Además, obviamente, está también la afectación de los niños, de las niñas, digamos, porque esto incluye a todas las familias si están en un espacio cerrado, ¿no?
6: Sí, estoy hablando con varios especialistas en toxicología, ya algunos que tienen varias décadas trabajando en este tema, y las nuevas generaciones, como la doctora Pan. Y me decían realmente con mucha angustia, ya no sabemos más qué hacer. Hemos hablado con los medios de comunicación, hemos hecho campañas de todo tipo y no sabemos más qué hacer, porque este, como decimos en el título, es un asesino silencioso, no lo vemos, no lo sentimos, y de repente ese escape se da y puede terminar con nuestra vida. Y el detalle de los niños es bien especial, porque me decía justamente la doctora que los niños no se

0: afectación al sistema neurológico del niño es con mucho más impacto y están viendo muchos casos severos de intoxicación en niños, así que obviamente claro. En la especial alerta a aquellas familias que tengan pequeños dentro de su integración. Pero recién decía la doctora, bueno, ¿qué hacer si una vez que nos pasa? Daba algunas señales en cómo actuar, pero hay un paso que es importantísimo, que es prevenir, no solamente la intoxicación por monóxido de carbono, sino también por todo tipo de artefactos que vienen incluidos, digamos, con el invierno, como el calientacamas, las estufas de todo tipo. Bueno, hablamos con la vocera de bomberos que justamente nos da algunos tips para poder prevenir estas situaciones.
1: Comienzan las bajas temperaturas y automáticamente aumenta todo lo que son intervenciones que tienen que ver con incendios en vivienda. Más que nada por el descuido o el incorrecto uso de lo que son artefactos de calefacción. Ya sea estufa leña, estufa gas o también aparatos eléctricos, ¿no?
2: ¿Qué recomendaciones dan ustedes para poder prevenir la intoxicación por monóxido de carbono?
1: Bueno, primero que nada, tener en cuenta que siempre tiene que haber una ventilación en el lugar que permita que se dé una renovación de aire y permita el ingreso de oxígeno, ya que si hay poco oxígeno en el lugar se puede dar una mala combustión que ocasiona justamente que se libere el monóxido, que como ustedes ya vieron, puede ocasionar justamente una intoxicación y a posterior una muerte. Si es estufa leña, lo más común es que no se genere la limpieza que se tiene que hacer por lo menos una vez al año de todo lo que es el ducto, que ahí se acumula hollín y demás residuos de la combustión que hace que se prendan fuego y puedan ocasionar un incendio. También el secado de ropa es muy común cerca de la estufa. Tenemos que tener cuidado, un metro y medio de libre de material combustible de la estufa, porque eso puede llegar a ocasionar que se propague el incendio. Y lo mismo también con el tema de prender la estufa a leña con acelerantes. Tiramos alcohol, nafta, querosén y eso hace que la combustión se descontrole y pueda llegar a ocasionar un incendio. También sucede mucho con lo que son los aparatos eléctricos, ¿no? En ese caso, verificar siempre que la instalación eléctrica, tanto de mi casa, que tenga la llave térmica, la diferencial, y esté acorde a la normativa de UTE, toda la instalación eléctrica, y también del aparato esté en condiciones, además de tener una correcta limpieza. A veces lo guardamos, está mucho tiempo, acumula polvo, los cables se doblan, y eso puede llegar a hacer que se genere una sobrecarga térmica y se ocasione un incendio.
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4: Nos vamos a Medio Oriente, donde la información...

0: justamente de Donald Trump y el visto bueno y oficial de Teherán.
1: Según trascendió en medios estadounidenses, el borrador incluye negociaciones sobre el programa nuclear iraní, la reapertura total del estrecho de Hormuz y posibles alivios parciales de sanciones. Sin embargo, fuentes iraníes negaron que el documento esté cerrado y advirtieron que cualquier anuncio occidental carece de fundamento mientras no haya comunicación oficial con los mediadores pakistaníes. El escenario sigue siendo extremadamente frágil. En las últimas horas se registraron nuevos enfrentamientos. Estados Unidos bombardeó posiciones cerca de Bandar Abbas. Irán respondió con ataques contra instalaciones vinculadas a Washington en el Golfo. Kuwait denunció ataques con drones y misiles, calificando la situación como una peligrosa escalada. Además, fuerzas iraníes realizaron disparos de advertencia contra embarcaciones en el estrecho de Hormuz, una vía estratégica por donde pasa cerca del 20% del petróleo mundial. Washington acusó a Teherán de violar el cese el fuego, mientras Irán sostiene que actúa en defensa propia. En paralelo, el conflicto regional continúa expandiéndose. Israel volvió a bombardear objetivos en Beirut y el sur del Líbano, donde el Ministerio de Salud del Libanés reportó al menos 14 muertos en las últimas horas. Mientras tanto, en Teherán crece la incertidumbre. Muchos iraníes aseguran vivir con miedo y sin perspectivas claras, pendientes de una negociación que podría definir si la región avanza hacia una tregua más estable o vuelve a una escalada militar mayor.
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0: Mientras avanzan nuevas investigaciones judiciales contra dirigentes del oficialismo en España, el gobierno de Pedro Sánchez denuncia una maniobra para desestabilizarlo.
1: El gobierno español de Pedro Sánchez salió al contraataque frente a la seguidilla de investigaciones judiciales que afectan al oficialismo y denunció una supuesta operación para intentar derribarlo por métodos no democráticos. La reacción llegó después de que el juez de la Audiencia Nacional, Santiago Pedraz, enviara a la Guardia Civil a la sede central del Partido Socialista Obrero Español, el PSOE, en Madrid, en busca de documentación vinculada a una causa por presunta obstrucción de investigaciones judiciales. La causa involucra al ex número 3 del PSOE, Santos Cerdán, y a la ex militante Leire Díez, acusados de integrar una trama destinada a frenar causas de corrupción que afectan al partido y al entorno del gobierno. En ese contexto, Sánchez denunció que comparecerá ante el Congreso Español el próximo 18 de junio para dar explicaciones sobre las investigaciones judiciales y la situación política del país. Uno de los ministros más cercanos al presidente, Óscar Puente, denunció públicamente que existe una estrategia para desgastar al Ejecutivo fuera de las urnas y sugirió que algunas causas judiciales y filtraciones coinciden de manera sospechosa con momentos clave de la agenda política.
3: Ayer un medio de comunicación publicó en una causa declarada secreta que esta intervención se iba a producir en la sede del Partido Socialista. Lo hizo antes de que se produjera. Y además sabemos que, porque además ha dejado rastro informático, que esa noticia estaba redactada prácticamente un día antes. No tengan ninguna duda de que esta filtración de una causa declarada secreta en el día de ayer no se va a investigar. No es ya que no se vaya a juzgar a los responsables, es que no se va a investigar. Ni siquiera se va a investigar. De cómo en el día de ayer se produce esta publicación, que además es utilizada por el Grupo Popular en la Cámara, que en la sesión de control casualmente tiene esta información con carácter anticipado y la utiliza en la sesión de control. Y esto habla muy a las claras de cuál es el sentido y cuál es el trabajo que algunos están haciendo para derribar a un gobierno. No con una convocatoria electoral, no en las urnas, sino con otras mañas, con otras herramientas.
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5: Y hablamos de temas económicos. Hace unos días informábamos sobre la caída en las ventas en el comercio en nuestro país. Ahora hay información que tiene que ver con el comercio electrónico fuera del país, Nicolás. Capaz que tiene algún vínculo.
6: Es una muy buena comparación, Carolina, porque efectivamente el comercio a nivel global está tensionado por el cambio en el canal comercial que implica el comercio online. Lo están viendo desde los pequeños comerciantes que hacen sus promociones en las redes sociales hasta las grandes superficies, los servicios, por supuesto, también. Como decía Carolina, en el comercio establecido, que también tiene canal online, la Cámara de Comercio lo registra y hubo una baja en las ventas, pero en las ventas, o mejor dicho, en las compras de uruguayos en el exterior, en régimen de franquicia, esto es, exoneradas de impuestos, fíjense ustedes el aumento. En abril, este es el dato que se dio en las últimas horas, El aumento del 73% respecto a abril del año pasado. Fueron más de 250.000 encomiendas. Valía la pena hacer la cuenta cuántas por día son. 250.000 en 30 días. Y en el acumulado del año, esos cuatro primeros meses, lo tenemos allí en pantalla, el aumento es de 61%. Ya ahora en mayo se está aplicando a estas compras que hasta abril estaban exoneradas y seguramente por eso también hay cierto anticipo de compra de los ciudadanos, de los consumidores. Ya en mayo se está aplicando el IVA, con la excepción de las compras a los Estados Unidos, porque allí el régimen es distinto por el acuerdo TIFA que tiene Uruguay con el país del norte.
5: Seguimos con otros temas. Una edil departamental de Rocha sufrió un atentado con una bomba incendiaria. Se trata de Susana Núñez, quien anunció su alejamiento hace unos meses del Frente Amplio.
7: Bueno, ocurrió que eran las 2:58, según la toma de la cámara. Sentí un estruendo, y me dio por girar la cámara para el lado de la cochera y veo que al costado del auto había llama. Digo, me están a probar el auto. Lo que vi la luz fue lo primero que se me pasó por la cabeza, pero con la perra yo le tengo mucha confianza. Y resulta que se había prendido fuego, habían tirado algo para adentro, prendido fuego. Y bueno, no sé cómo lo hice, no me lo pregunten. Lo apagué, avisé a mi hija que vive cerca, vino mi nieto grande, me terminó ayuda a apagar, porque viste que mi casa es una cabaña de madera y el cerco que tengo también es de madera. Entonces es algo que muy combustible. Sabemos que gracias a Dios no había viento, había una neblina, y bueno, y fue en realidad lo que... Y tengo que destacar, primero que nada, la actuación de la policía, ¿verdad? Que vino automáticamente el 911 y los bomberos. De La Paloma se portaron en forma excelente. Ya estaba apagado, pero yo quería que vinieran para verificar qué había pasado.
8: ¿Se trató de una bomba Molotov?
7: Supuestamente sí. Es un objeto extraño que cayó prendido fuego. Para mí es eso.
8: Bueno, y con respecto, ¿quién pudo haber hecho esto?
7: Y yo no sé. En realidad no sé, no puedo acusar a nadie porque no sé. A esa hora de la madrugada, tú qué vas a saber en este... Mira dónde yo vivo. Y es muy difícil.
8: ¿A nivel de vecinos, problemas con alguien?
7: No, gracias a Dios no tengo problemas con ningún vecino.
8: ¿Qué dicen las investigaciones primarias?
7: En las investigaciones primarias me dijeron eso, que había caído en un objeto prendido fuego contundente para este lado, que bueno, que por suerte se pudo apagar con tiempo, ¿no? Si no hubiese ocurrido una tragedia, en realidad, pues hubiese prendido fuego toda la casa y todo.
8: ¿Usted esto no lo relaciona con su accionar político?
7: No. Yo no. Espero que no. Quiero creer que no, porque ya demasiado me castigaron, ¿no? Yo pienso que fue suficiente todo lo que pasó.
8: ¿Y qué le pasó entonces en aquel
7: momento? No, te hacen bullying, te dicen cosas en las redes. Todo el mundo lo vio, que no creo que sea por ahí. Pero tampoco lo descarto. Yo no descarto nada.
8: ¿Está bien?
7: Estoy muy nerviosa, estoy muy conmovida porque no es fácil, pero bueno, pienso que se va a solucionar.

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1: ¿Qué tal? ¿Cómo están? Qué placer, amigos, estar aquí en tu radio, la 94.3, 33 FM, ya pronto para comenzar a disfrutar de esta música, de estos recuerdos que nos encuentran noche a noche aquí en tu radio.

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Escribir, por ejemplo, la noche está estrellada y tiritan azules los astros a lo lejos. El viento de la noche gira en el cielo y canta. Puedo escribir los versos más tristes esta noche. Yo la quise, y a veces ella también me quiso. En las noches como esta la tuve entre mis brazos,

mis ojos fijos. Puedo escribir los versos más tristes esta noche, pensar que no la tengo, sentir que la he perdido, oír la noche inmensa, más inmensa sin ella, y el verso cae al alma como al pasto el rocío. ¿Qué importa que mi amor no pudiera guardarla? La noche está estrellada y ella no está conmigo. Eso es todo. A lo lejos alguien canta, a lo lejos. Mi alma no se contenta con haberla perdido. Como para acercarla, mi mirada la busca, mi corazón la busca, y ella no está conmigo. La misma noche que hace blanquear los mismos árboles, nosotros, los de entonces, ya no somos los mismos. Ya no la quiero, es cierto, pero cuánto la quise. Mi voz buscaba el viento para tocar su oído. De otro, será de otro, como antes de mis besos. Su voz, su cuerpo claro, sus ojos infinitos. Ya no la quiero, es cierto, pero tal vez la quiero. Es tan corto el amor y es tan largo el olvido. Porque en noches como esta la tuve entre mis brazos, mi alma no se contenta con haberla perdido. Aunque este sea el último dolor que ella me causa, y estos sean los últimos versos

Eras un fantasma del gozo cuando por vez primera resplandeciste a mis ojos. Eras una aparición jubilosa enviada para adorno de un instante. Tus ojos eran como afino de un bello atardecer, como el atardecer también tu cabellera dorada. Toda tú provenías del mes de mayo y de la aurora gozosa. Eras una forma danzante, una imagen radiante que asombra y confunde al mismo tiempo. Vista más de cerca, advertí que eras un espíritu y hasta una mujer también. Tus movimientos en el hogar eran leves y sueltos. Tus pasos eran de una libertad virginal. Un semblante en el que se encontraban dulces recuerdos y promesas igualmente dulces. Eras una criatura no demasiado brillante ni excelente para el sostén cotidiano de la humana naturaleza, para los dolores fugaces, los engaños pequeños, la alabanza, el reproche, el amor, las lágrimas, las sonrisas

Ahora te veo serenamente y digo, eres un ser que vive una vida pensativa, un viajero entre el presente y la eternidad. Razón firme, voluntad moderada, paciencia, previsión, fuerza y destreza. Eres una compañera noblemente planeada para advertir, para consolar, para ordenar. Y no obstante, eres siempre un espíritu y resplandeciente con no sé qué luz angelical. Eres toda una mujer.

La voz de Roberto Vicario para el arranque de este programa de recuerdos aquí en tu radio, en el 94.3, 33 FM. Contarte y hablarte sobre Mirso Román Gallo, 099-850-801, 0800-89-09. Mirso Román Gallo, para hablar de cámaras, alarmas, en definitiva, para hablar de seguridad, claro que sí, Si vas a poner cámaras, vos mismo vas a poder ver todo lo que pasa en tu casa, en tu en tu comercio. Y bueno, la posibilidad entonces de que Mirso Román Gallo te dé esa tranquilidad para vos y también para tu familia. Qué bueno. Mirso Román Gallo, 099-850-801, 0800-8909. Buen momento para llamarlo, para conversar con él. Claro que sí. Continuamos, amigos, disfrutando de la buena música, de estos recuerdos. Y bueno, vamos a recordar estos lindos temas. Comenzamos escuchando a Sonia Rivas.

contarte que bueno, ya estamos muy cerca de comenzar lo que es el Buscando las Voces del Olimar. Lo que sí, te paso el número para que te inscribas, para que vayas inscribiéndote. Se va a recorrer los barrios, va a salir por Canal 11. 099-9405-02, 099-9405-02, para participar en ese evento cultural muy pero muy bueno, que seguramente va a pasar en 33. En los próximos días estaremos anunciando ya el comienzo de lo que va a ser este certamen. Continuamos, amigos, disfrutando de esta música, de estos recuerdos. Saludos para María, también para Ana. Gracias por estar, ¿eh?

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